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1: En Olímpica son las 6:51.
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1: En Olímpica 7:58.
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0: Dame un trago, tabernero.
1: Sí, cómo no, enseguida, caballero. Oiga, se está quemando algo, ¿no?
0: Sí, es mi corazón.

es el año 1745. En la América Latina, el indio trabaja en las plantaciones bajo el palo implacable del mayoral.

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0: Bueno, ¿cómo estamos, olimpiquistas del mundo? Bienvenidos, arrancamos este domingo de vacilón, domingo de Reinaldo, domingo de gozadera.
1: Julio César, el emperador.
0: Ese soy yo, el emperador.

muchachos, hoy es domingo, estamos a 28 de junio. Después de un partido de nuestra selección Colombia que mereció ganar, así de por un tris, por un poquitico. Hombre, y cogieron al más patudo. Davinson, que tiene como 49 por ahí. Mira tú eso. Se partió un poco de parlay y Colombia que estaba pagando bien. Bueno, muchachos, bienvenidos. Vamos a pasarla bonito aquí en Olímpica. Saludo cordial para todos mis olimpiquistas, los que están en casa, los que están laborando, los que van en la buseta, en el taxi, en el colectivo, carro particular, mancha amarilla, recoge loco. A mis olimpiquistas que están allá en los USA, Estados Unidos, a la gente que está en Europa,

0: Viva Ente, el emperador.
1: El emperador, el locutor que más radio prende.
0: El que más radios prende.
1: Oye, Valdemaro, repíteselo.
0: El que más radios prende.
2: Un saludo para el Barba y el Barbita y en la María. Oye, Sharon Baleta, la de Codadora de Mon.
3: ¡Ay, mujeres! Ya está bueno, ya está bueno.
2: Y a Luis Caraballo.

0: suena, suena, suena olímpica.
1: Dedicando esta canción a tales ríos, mi amorito que cuida mi alma.
0: Saludos para la gente de Bruselas. Ahí está Alexander Muñoz. Saludos también para Manuel.

muchachos, vamos a una pequeña pausa de comerciales y ya regresamos con más de Olímpica. No se muevan.

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0: estamos, Leonardo Iriarte, el día chévere. Aquí estamos, niño. ¿Qué pasa aquí?
1: ¿Oí? ¿Ahí está bien?
0: Sí, me oye.
1: ¿Me oye?
0: ¿Ahora?
1: ¿Me escuchan?
2: ¿Sonido?
1: ¿Me oye?
2: ¿Sony Music?
0: ¿Cómo estamos, Leo?
3: Bien, niño. Sonido. Bien. Ayer Colombia empató. Somos primero de grupo.
0: Por una uña.
3: La partido buenísimo ese.
0: Sí, señor.
3: Ya yo ayer, con lo que vi, dije, Colombia está para cualquier equipo que
0: me perdí un milloncito, Leo, porque yo la aposté a Colombia.
3: Que ganaba.
0: Y estaba pagando bien, pero vamos a ver que nos anularon un gol por una uña.
3: Por una uñita.
0: Mira tú.
3: El zapato como que se partió y salió la uñita. Joda, qué vaina.
0: Qué vaina brava.
3: Oye, ¿hay fiesta, qué?
0: Sí, señor. ¿Dónde ayer, es la fiesta hoy?
3: Hoy ahí en la timba, en la calle. Ayer llegó Tomás.
0: Tomasito. Me pegó un poco de fría. Tenía rato yo que no tomaba cerveza. Ayer fue pura cervecita. Porque no había traguito. Llegó mi compadre Jimmy Sergio también por aquellos lados, sí. pero ya había tomado cerveza y yo para mezclar.
3: ¿Y en qué parte estabas?
0: Estábamos ahí detrás del estadio Jaime Morón, pusieron una pantalla, la gente líder, la alcaldía, bacano. Ey, Dumé es bárbaro.
3: Sí,
0: Dumé para que Dumé le da lo que el pueblo quiere.
3: Esos
0: la verdad.
3: Montajes que están haciendo, bacano.
0: Felicitarlo, hay que felicitarlo. Y tú sabes que el Busca Olímpica, la taquillera. También vi a Rey de Rocha en una vaina esa, sí, con acá, una cerveza.
3: Por acá, por las variedades, la plaza de las variedades. Estaba Rey de Rocha ahí. Oye, todo estaba lleno ayer en la
0: ciudad. ¿Dónde está Rey hoy?
3: El Rey hoy, Waldo. ¿Dónde está Rey?
0: ¿Dónde está Rey, Waldo?
3: Creo que va para San Onofre.
0: Sobrino. Si no,
3: mándeme la información.
0: Tengo rato de no verle la cara al Chahuala, man.
3: Rato
0: y medio.
3: Y me manda la ruta también de mañana Rey de Rocha.
0: Que nos digan, sí, señor, que nos digan para dónde va el Rey de Rocha. El Leonardo hoy, Rey Turbo,
3: Estaremos en la timba, en la calle, en toda la calle, ahí por la bomba del Amparo, pero en la calle.
0: Van otros picos para allá, ¿verdad?
3: Sí, va la máquina, va al Sabor Latino. Y mañana el Rey Turbo estará ahí en San Francisco, calle en la California.
0: Ahí tocaron ya una vez,
3: sí,
0: ¿no?
3: el 2 de enero.
0: Sí, señor.
3: Saqueo yo. Yo ayer vi el partido allá donde un amigo, por allá por los lados de Mamoral, allá donde
0: hice mi cumpleaños. ¿Comiste perrito?
3: No, picada, buena.
0: Picadita,
3: buena,
0: picaña,
3: buena,
0: picaña.
3: Picaña. Y una chimichurri bien bacana. También una invitación, el viernes voy a Colombia.
0: Oye, viernes, ¿a qué hora es? Ya sé, dieron la hora.
3: No sé qué hora, pero el viernes voy, o sea que el viernes.
0: Colombia gana.
3: Viene Tomás otra vez el viernes.
0: Está Tomás, ya vino hoy. Yo descanso el viernes, imagínate tú.
3: El viernes no hay almuerzo tampoco.
0: Esta sí, mano. ¿Y a quién es que le toca?
3: Da, yo no sé, pero yo siempre que me pierdo, cuando me toca a mí es que voy.
0: Pues. Bienvenido, muchachos.

0: sabemos lo que está pasando el país de Venezuela, ¿verdad? Esos videos que uno comienza a ver ahí, yo a veces lo veo un pedacito y ya y los quito.
1: Yo también.
0: Sobre todo cuando es de los niños, porque uno tiene hijos pequeños y esa vaina a uno le parte el alma. Así que queremos mandarle un abrazo y un mensaje de fuerza a todos los venezolanos que nos escuchan, los que están aquí y los que están allá en el mismo país de Venezuela. Estamos con ellos, que estamos sintiendo todo lo que están atravesando y que hay que poner todo en manos de Dios. Tenemos mucha gente que nos escucha en Venezuela, Leo.
1: Sí, bastante. Bastante. De hecho, tenemos muchas amistades allá. Como Dani, la gente del Rincón del Sabor, él se puso la camiseta. Vi por ahí unos videos que ayudando a toda la gente allá en Caracas. Y la verdad que es lamentable, impresionante, niño, más que todo en La Guaira.
0: ¿Has llegado por allá? ¿Lo conociste? ¿Qué ha ido?
1: Claro, sí, ahí queda el aeropuerto. Ahí queda el aeropuerto en La Guaira. También tuve muchos amigos ahí. Bueno, ya afortunadamente se mudaron para Caracas. Llamé a muchos que están allá, me dijo que están bien, pero impresionante cómo cayeron los edificios.
0: Eso parecía de cartón, Leo.
1: Sí, vale. Creo que eso es por el tema que son muy antiguos. Aparte, todo eso es mar ahí. Por el tema del salitre.
0: Del salitre.
1: Sí, pero bueno. Pedirle mucho a Dios porque ya van 1,000 y pico personas fallecidas.
0: Y hay 50,000 desaparecidos, imagínate. O sea, es una vaina que lamentablemente va a subir más los fallecidos. Entonces, fuerza para los amigos venezolanos. Que mi Dios

0: Mañana es festivo.
1: Mi sonrisa, mi corazón.
0: ¿A quién llamaste hoy? ¿A Tomás o a Tomasito?
2: Oh, Tomás.
0: ¿A Tomás grande?
2: Sí, porque tengo rato que no venía y...
0: No, y cuando uno vaya a la timba, uno la...
2: No, sí. Voy a agarrar.

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1: La 1:48 minutos, 1:48 en Olímpica.
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0: a Esteban Arnedo.
1: Hoy hay partido, León.
2: Sí, claro, ya están jugando.
1: Pensaba que iban a descansar, eso no descansa, ni un día.
2: No, no, eso es rápido. El 19,
0: ya el 19 de julio, fuera.
2: No. Oye, y impresionante lo de Ecuador también, le ganó a Alemania.
1: Así, mano.
2: Este mundial
1: está loco, está loco.
0: Está loco.
1: Ya probaste el 7 goles. Hoy es día de 7 goles, allá anda mi compañero.

0: cocina la gordita,
1: ¿vale? Ah, niñón, sí. Qué vaina linda, veo.
0: Unos camaroncitos así.
1: Carajo.
0: Lindo, es lindo.
1: Vea, eso sí es ya presa, pero presa, ¿sí? De marisco.
0: Da.
1: Pero con bastante.
2: Ya,
1: ay, mi amigo.
0: No tiene que decirle que no.
1: Ya.
0: Sí. Echa mucho.
1: Eso con el cucharán así,
0: o sea, que yo allá soy feliz.
1: Vea.
0: Con Ariel
1: Chorizo. Eso, ya iba a decir.
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0: sin desayunar.
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1: Hoy vamos a beber, Ari Uribe.
0: Ay, Tomás, ¿en qué bus viene?
1: No, ya viene en una moto, ya me llamó.
0: Sí.
1: Sí.
0: ¿Por qué lado viene?
1: Va, ya viene por la variante.
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0: ferretería.
1: ¿Cómo?

0: peludo.
1: Dale, hoy llegará un poco de ganadito así. Escotero. Ese baile hoy está sabroso.
2: Sí, ese es ganado escotero.
1: Y ahí te pega la brisita en el pecho peludo.
2: Es correcto.
1: Y escuchando esos discos y las placas.
0: El rey. Sí.
2: ¿Es mayo hembra?
1: ¿Cómo va el Santoyazo?
2: Santoyazo tuvo el tratamiento la semana pasada en Barranquilla.
1: Sí.
2: El doctor lo ajustó, venga, para ver qué es lo que es.
1: Le movió otra vez la bolita.
2: Vamos a revolver otra vez para ver qué.
1: O sea, cero empanada. Chicharrón no va.
2: Chicharrón sí.
1: Ah, chicharrón. Ah, que la haga.
2: Cero perro caliente, hamburguesa, que es lo que más le gusta a él.
1: Y eso que a mí también me encanta. Yo me hice un examen y tengo que bajar esa vaina también, Leo.
2: Procure.
1: Sí.
2: Coma, comí el juicio.
1: El juicio.
2: Como yo desayuné pescado con yuca en la mañana.
1: No, a nosotros nos jode porque es que nosotros somos de la vida esta artística. Y uno está en los bailes y entonces en la noche ¿dónde vas a encontrar tú una comida sana?
2: Pero escúchame.
1: Ajá.
2: Déjame cambiar la voz.
1: Déjame cambiar.
2: Lo que pasa es que los tiempos han cambiado. Tú antes salías de un baile o de una fiesta o un concierto, ibas directo a comer sopa, pastel.
1: Ajá.
2: Ahora todo es puro perro.
1: Puro perro caliente.
2: Entonces yo lo que hago es que me voy para mi casa a esa hora. O un plátano, unos patacones y hago un revoltillo de huevo.
1: Pero tú sí llegas consciente para hacerte eso.
2: Ay, claro que sí, niño.
1: Ay, porque cuando uno llega bien chapeto, ¿qué va
2: uno? Tú no me ves la barriguita allá bajita.
1: No, bajita.
2: Claro. Ese mataburro no va, mi hermano.
1: ¿Cuándo? Entonces cuando llegue el chapeto, frito patacón con huevo.
2: Mi hermano, o zancolle un par de huevos y ahí se le cama. Eso es ansiedad.
1: Sí, está.
2: Eso no es hambre, eso es ansiedad.
0: Bueno, y por aquí tengo a Edwin.
2: A Edwin.
0: Lo tengo por aquí, venga Edwin.
1: Me dijeron que le está volando a la cerca.
2: ¡Qué vaina linda, mijía! ¿Dónde es eso? ¡Viene!

0: quiero mandarle saludo a mi compadre Pitu. Ya viene el mes del Yonki, el mes de julio.
1: Será el Yagua.
0: Donde celebramos y le hacemos homenaje al gran Yonki. Ya se viene, como siempre, con Olímpica. ¡Pitu! En el mes del Yonki.

0: ayer estaba empelucado mi hermano Jorge Roa.
1: ¿Y?
0: Ahora le pone soy champetú ahí. Y el tontúo, porque le gusta a él.
1: Y el más sudado, su huele ahí al vecino. Y el más
0: ¡una fría!

0: no llega a cocinar cuando llegue.
1: Claro. No se ponga, está comiendo tanto perro.
0: Me hace el favor un suizo sin cebolla.
2: Que lo venda. Se lo compro, compadre. Y dice.
1: Ahí la lleva, ya la lleva.
0: Nah.

0: sí me gusta.
1: Es linda, es linda.
0: Joda, qué vaina linda, Michel.
1: Y esta canción era suplente en El Rey de Rocha. Esto se pegó más, fue en la calle. Claro, en la calle y en la emisora olímpica.
0: Sí, sí, era, no era titular.
2: Chagua.
0: Nuevo, nuevo, nuevo.
2: Y Michel.

0: el Líbano.
1: Sí, en camino en medio se puso rojo mi papá.
0: Mi papá.
1: Oye, Waldo, no tienes llave.
0: Tenemos candado también por acá.
1: No tienes prede de llave.
0: Ay, qué llave.
1: Aquí sabrá un Nequi de Waldo.

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0: No, no sé qué son. No he visto, pero hoy en día es sopa.
1: Sopa, sancocho.
0: Pero hoy es como para comer suave.
1: Suave, suave.
0: Hoy rabo no, porque rabo manda, el rabo hay que comer bastante. Ojalá sean como de mondonguito. De mondonguito. Ojalá,
1: mondonguito. Que traigan una pata.
0: Esa.
1: Una pezuña.
0: Una chocosuela.
1: Esta es de la época 2007 por ahí.

0: Una pausa, Leonardo.
1: Vamos a comer, vamos a probar sancocho. Yo ahí de mondongo, de costilla y de rabo.
0: Da, vamos a mezclarlas todas. ¡Wow! Una en sola vivo, olla.
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0: Las 2:51 minutos, 2:51 en Olímpica.
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0: Bueno, por acá hay unas olimpiquistas que se llaman, ¿cómo te llaman, nena?
1: Valentina, Estefanía y Valen.
0: Y bueno, ¿y qué barrio vienen?
1: De Sincelejo.
0: Ah, son de Sincelejo. ¿Y qué hacen por acá, paseando?
1: Sí, visitando con la familia.
0: Ah, y están jugando voleibol también, ¿verdad?
1: Sí.
0: Bueno, bendiciones, gracias por estar.

0: Esto lo hicimos en vivo, Emperador.
1: Sí.
0: Hace aproximadamente unos 7 años.
1: Esto fue en la isla de San Andrés.
0: En la isla de San Andrés.
2: Yao.
0: Estaba Chahuala, sobrino Leo Iriarte en vivo, como le gusta a la gente. ¡Abierta así!

0: Leo, ¿la mujer platera es buena o es mala?
1: Es mala.
0: Es mala. ¿Qué comer?
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4: Esta canción le gusta mucho a nuestra vieja, mi vieja, la

¡Ay, buen abrir los ojos!

0: La Shakira, ahí en plan de eso. Me siento orgulloso de ser olimpiquista. Mañana lunes festivo Niñón, la invitación a la gente de San Francisco.
1: Hay toque en San Francisco.
0: Ahí en la calle de la California, cerquita al CAI. Ahí estará el Rey Turbo desde temprano, 10 de la mañana, ya el pico ahí listo para las 12 en punto.
1: Y ese sitio, está ahí el meque. Ese sitio es bacano, Leo, y es fresco, ya.
0: Es en la calle de mi hermano Rembe, los babiados de la California.

0: María.
1: ¿Cuándo es el baile homenaje al rey?
2: El 4.
1: 4 de julio.
2: Próximo sábado. Me esperan por allá.
1: Ah, va y viene.
2: Y voy a hacer un mandadito a Nueva York esta semana.
1: Y viene.
2: Y vengo. Sí.
1: Okay. Me trae algo, Jordan. Claro. No, voy a traer otra manca, Jordan.
2: Jordan.
1: Bueno.
2: Jordan.
1: Seguimos, Leonardo.

0: qué? ¿Para qué trabajamos?
1: Tienen que trabajar para vivir sabroso.
0: Para
1: comprar los chócoros, para
2: los chocoritos.
1: Para tomarse los traguitos, para comer bien. A mí nadie me echa cuenta.

0: Leo, de los grandes y de los buenos, el paladito Kevin C con esta canción. Saludo para él. Por ahí estuvo hace unos días aquí en los estudios de Olímpica y allá estaremos acompañándolo el 19 de julio. Hace con lunes festivo también.
1: Sigue humilde.
0: Sí, sigue humilde, claro, un pelado y gran artista, talentoso, buena gente.
1: No deben cambiar los artistas.
0: Sí, señor.
1: Bueno, cuando es de pueblo, cuando somos de pueblo, somos, digamos, todo eso. Sencillez.
0: Sí.
1: Para mí el hombre importante es...

0: quedaste con el rumerito, Leo. No,
1: estamos casi.
0: Pero está pegado ese picocito.
1: Está pegado, sí.
0: Está pegado el picolito.
1: Sí, bastante palenquero.
0: Pero ahora que le dé la oportunidad que se porte bien, porque a veces uno lo dice y tal, comienzan a tirarle puya al Leo, que el Leo no se mete con nadie. Mira tú.
1: Yo ni le digo, yo quiero que trabajemos para.
0: Hay que trabajar para hacer plata, sí, no para tirar.
1: Hay que uno, hay que yo esto, que el otro. Yeah. Vamos a ver cómo se comporta el día de hoy. Hay tres picolitos hoy, el Rey Tupo, la máquina y el sabor latino.
0: Sí.
1: Tres picolitos.
0: Tres picolitos.
1: Oye,

0: El morro está por Polonia, dice. No es por mi futuro, es por el futuro de mis hijos.
1: También, claro.
0: Te vi bien ahí, vio morro.
1: Uno piensa en los pelados.
0: Claro.
1: Yo en las pelamos, yo soy pura mujer.
0: Pura mujer. Pura
1: hija. Pura hija.

0: pegando duro, ¿eh? El boleo era el papá de los bailes. ¿Te acuerdas, Leo?
1: Sí, gracias a Dios le
0: quedó. Todo era el boleo.
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1: Tengo que volver a grabar.
0: Sí, yo te estoy diciendo.
1: A Rey Tubo le puedo
0: grabar. Claro.
1: ¿Cómo soy?
0: Ve esta semana a la casa.
1: Yo estoy jodido.
0: Estás pagándole ahí a la inteligencia artificial. Graba tú mismo.
1: Yo mismo soy, ¿verdad? ¿Ya viste tú, Leo Iriarte?
0: Cuidado y te clonan también. A mí ya me clonaron.
1: Mierda, sí. Un amigo que dice que
3: la única voz que no pueden falsificar es la mía.
0: También está clonado. Ya lo clonaron.

0: año de 10.
1: ¿Cuántas te tomaste ayer, Leo?
2: Joder, qué poco de trago.
1: Con la hoja ahí.
3: Oye, sí, va.

0: Bueno, Leonardo, nos vamos. Vamos ya camino al evento, ¿verdad? Vamos
1: allá a Simba la calle hoy. Estará el Rey Turbo África. Estará la máquina y el sabor latino. Tres sonidos hoy. De buena música, buena programación, buen sonido. La invitación es para que te dejes a la timba en la calle.
0: Por ahí me escribió el Pipa Record que va para allá, va a llevar una botellita.
1: Claro.
0: Marlon Massa también me dijo que va a llevar una botellita de esa que tiene allá guardada hace rato.
1: Esa.
0: Todo el que vaya, lleve esa. Botella.
1: Lleve botellita que
0: compren,
1: no.
0: Compren su entrada para que el Leo se relaje. No vayan a estar llamando a Leo que, Leo, tengo cuatro personas allá.
1: Leo.
0: No, el Leo va a divertirse. Dejen que el Leo se divierta.
1: Yo quiero sentarme con mis amigos. Claro. Así, vamos a escuchar música y tal.
0: Al contrario, lleven gente y páguenle su entrada. Claro, para que el Leo lleve a los pelados a comer helado.
1: Claro, para mañana llevarlo a playa.
0: Claro.
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0: Las 3:57 minutos, 3:57 en Olímpica.
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1: Las 4:46 minutos, 4:46 en Olímpica.
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